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1: Son las 6:04.

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1: Son las 6:19.

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Son las 6:52.

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3: Son las 7:28.

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2: Son las 7:44.

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4: Son las 8:14.

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1: Son las 8:28.

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2: ¿Cuánto cuesta?
3: Están en
2: 60
3: pesos.
2: 60 pesos. Y entonces esta, ¿en cuánto me la puedes dejar?
3: En 50.
2: Para llevármela así como para animarme.
3: Así es.
2: ¿En 50 pesos?
3: En 50 pesos.
2: Ok, ¿y si te compro dos?
4: ¿Cuántas veces has escuchado esa frase frente a un puesto de artesanías? Parece algo inocente, casi un juego. Pero, ¿alguna vez te has preguntado cuántas horas de trabajo, cuántas generaciones de conocimiento y cuántas manos están detrás de ese alebrije, de ese huipil, de ese barro negro que quieres llevarte por la mitad de su precio? El regateo es una práctica tan antigua como el comercio mismo. En México, tiene raíces profundas. Durante siglos, fue parte esencial de la vida en mercados y plazas. Un diálogo entre comprador y vendedor que iba más allá del dinero para convertirse en un vínculo social. Un acto de convivencia donde ambas partes salen ganando. Un centro de investigación ha estudiado el comportamiento de pequeños negocios artesanales que operan en condiciones de subsistencia y la conclusión es clara. El regateo indiscriminado que antes era juego, hoy tiene consecuencias graves.
5: El proceso es mucho tiempo. Por ejemplo, se tiene que urrir, enrollar el hilo, pero es todo esa mano.
4: Detrás de cada artesanía hay una inversión que no se ve. Horas de trabajo meticuloso, materias primas que cada vez cuestan más y la aplicación de técnicas que son patrimonio cultural transmitidas de generación en generación. Una pieza de barro negro de Oaxaca puede llevar días de moldeado, secado y bruñido a mano. Un rebozo puede requerir semanas en el telar. Cuando regateamos sin considerar eso, no solo minimizamos el valor de un objeto, afectamos directamente el sustento de una familia. Las ganancias del día de un artesano se van en lo básico: comida, salud, escuela, techo. Y los números hablan. Según el INEGI, las artesanías representan casi el 18% del Producto Interno Bruto Cultural de México, la actividad que más aporta a ese sector. Se estima que más de 8 millones de mexicanos elaboran productos artesanales, la mayoría de manos de mujeres indígenas. Sin embargo, el salario promedio de un artesano en 2025 fue de apenas 6.580 pesos al mes. Y el problema es más profundo de lo que parece. Desde hace años, las artesanías se perciben como simples souvenirs, lo que fomenta la búsqueda de precios bajos y desconoce el esfuerzo, la creatividad y el tiempo invertido en cada pieza. El regateo sistemático contribuye a una consecuencia dolorosa. Las nuevas generaciones ya no encuentran económicamente viable continuar con el oficio de sus padres y abuelos. El legado se rompe. La próxima vez que tengas un alebrije de Oaxaca, un rebozo de Tenancingo, un barro de Mata Ortiz o un bordado de Tenango entre las manos, recuerda que no estás comprando un souvenir. Estás sosteniendo siglos de historia, identidad y oficio. La UNESCO lo dijo claro. La artesanía es quizá el sector cultural donde más se percibe la tensión entre economía y cultura. Pregunta cuánto tiempo le tomó hacerlo, qué materiales usó, de dónde viene la técnica. Y antes de pedir rebaja, hazte la pregunta que de verdad importa. ¿Cuánto vale para ti que ese conocimiento siga existiendo? De Leonardo Santiago, con información del portal Ciencia UNAM. Les saluda Mónica Genis.
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1: Son las 9:30.

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1: Son las 10:03.

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Son las 10:31.

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1: Son las 6:02.
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1: Son las 6:11.

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0: Son las 6:45.
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1: Son las 6:52.

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1: Son las 7:12.

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Son las 7:26.

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0: Son las 7:46.
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1: Son las 7:54.

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8: Son las 8:30.

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0: Son las 8:48.
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1: Son las 8:55.

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0: Son las 9:46.
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1: Son las 9:54.

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0: Son las 10:47.
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1: Son las 10:55.

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1: Son las 11:17.

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5: Son las 11:31.

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Son las 11:53.

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1: Son las 12:05.

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1: Son las 12:09.

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0: Hola, hola, ¿qué tal? Muy buenas tardes, 1:02 PM. Ya nos encontramos completamente en vivo a través de su estación favorita, la estación del beso, Kiss FM 101.9. Recuerde que usted nos puede sintonizar a través de Cipse Play, el sitio de internet de radio y televisión de Grupo Cipse. Recuerde que estamos de 1 a 3 de la tarde, 2 horas de muy buena información para que usted se quede con nosotros a escucharnos, a sintonizarnos y por supuesto a mandarnos ese mensaje que diario le comento. Recuerde muy bien que cualquier tipo de mensaje se puede mandar, ya sea alguna felicitación para alguien en especial el día de hoy, pues cada día se celebra algo nuevo, ¿verdad? Alguien cumple años. Oigan, y mayormente en septiembre, que yo veo que hay mucha gente que en septiembre cumplen años. Además, pues que se celebran estas fiestas patrias, veo que hay mucha gente. Así que usted mándenos ese mensaje si usted pues también tiene o conoce a alguien que cumpla años en este mes patrio de septiembre y cómo le celebran, si el pastel es de la bandera o cómo está su pastel. Usted también coméntenos esa parte. Oigan, y recuerden, nuestra línea de WhatsApp para que usted pueda enviar su mensaje es 981-139-0974. Su mensaje aquí lo puede enviar a nuestro WhatsApp y sobre todo recuerde muy bien su reporte ciudadano, su denuncia, hágala llegar porque aquí estaré muy al pendiente de lo que usted tenga para decirme, para decirnos, porque pues ya se encuentra Carlos Soberanes, ya en un momento más se va a integrar, ¿verdad?, para estar platicando con ustedes y brindarles la información de hoy jueves, Así que ya lo sabe, puede reportar cualquier tipo de situación, baches, falta de alumbrado, agua potable, basura, transporte público, lo que usted quiera reportar ya desde este momento lo puede hacer, porque recuerde que tenemos la sección de Campeche Habla Claro y ya más adelante estaremos comentando todos y cada uno de sus mensajes. Y también coméntenos si ya fue a la feria, usted ya fue a la feria, cómo ha visto la feria, cuál es su opinión de la feria, porque también tenemos esta opinión, porque fíjese que hace un momento por la mañana nos fuimos Alan, Santa María y yo pues a ver cómo está todo el movimiento en la feria, qué opinan la ciudadanía, las personas que también tienen sus negocios, los fiesteros también, qué opinan acerca de esto. Bueno, todo esto lo van a ver en un momento más, porque claro que sí, recolectamos estas opiniones, pero también es muy importante su voz de usted. ¿Qué opina de la feria? ¿Ya fue? ¿Qué opina de los juegos? Todo, coméntelo, porque también estaremos hablando de esa parte. Oigan, 1:05 PM, vámonos a una pausa y ya volvemos.
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3: Es la 1:06.
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2: La tarde con 8 minutos, 1:08 p.m. Ay, por cierto, aprovecho para saludarles, ¿verdad? Después de 2 días, 3 días, pero el tercero, que fue este miércoles, el día de ayer, como tú bien lo mencionas, Sara, pues fue inhábil para muchos. Hoy sigue el puente para muchos también, así que no sé desde dónde nos estén sintonizando esta tarde, pero si es desde la comunidad de su hogar, de su automóvil, porque se va de paseo, o del coach, que ya, por cierto, no cobra transbordo y ahorita lo vamos a comentar, pues muchas gracias por estar en sintonía con nosotros a través de XFM 101.9. Aparte de Sara López, les saludo a un servidor, Carlos Sobrani, muy contentos de acompañarle en este jueves, ya casi fin de semana y día de asueto para varios. Y justamente, Sara, pues lo que decíamos hace ratito, pues es que ya se eliminó el cobro del transbordo del sistema de transporte público coach, como se había anunciado previamente. Desde el 16 de septiembre era la fecha pactada para que se elimine el cobro del transbordo del transporte público, una medida que ha sido tomada de forma positiva por parte de la ciudadanía que diariamente utiliza estas unidades para poder trasladarse a sus respectivos destinos.
3: Bueno, estoy muy agradecida con la gobernadora Laida, porque pues la verdad sí nos favorece mucho, nosotros de la tercera edad nos favorece mucho el transbordo, y pues se lo agradecemos de que, o sea, sí estuvo muy bien lo que ella hizo, y pues la verdad.
4: ¿Qué tan sostenible va a ser a largo plazo el quitar el transbordo? Yo sé que es caro, porque la verdad sí que es caro, principalmente con la tarjeta coach normal, que estás pagando 12 pesos por un transbordo, y por eso son un transbordo. Se te da mucho más dinero. Estás teniendo unos 18 pesos que pagar. Así nada más estás pagando los 12 y pues puedes hacer los transbordos que tú quieras. No sé por cuánto tiempo, no sé si va a ser por el ejemplo de durante el lapso de 1 hora y media y luego te lo van a volver a cobrar, como está con el tercer transbordo, que puedes hacer hasta 7 y aparte del tercero ya no te lo están cobrando. Pero pues en ese caso, pues está chido. O sea, ya no pagas tanto. Te ahorras un buen gasto.
5: Un acierto, pues ya solo el cobro del propio pasaje es algo elevado, y luego para que se vaya haciendo cobros y luego en un cierto periodo de tiempo de 1 hora, no todos llegan a tener ese límite de tiempo o esa conciencia de que tengo que hacerlo antes de 1 hora, porque si no ya se me quita ese rebaje de medio cobro. O sea, la verdad es mucho lo que se paga, y aparte que te tenga que volver a pagar después de cierto tiempo, me parece bien de que se haya quitado ese cobro extra que tenía.
6: Y por otra parte, durante la rueda de prensa matutina este jueves y como parte del quinto informe de gobierno de la presidenta Claudia Sheinbaum, el secretario de Obras, Jesús Esteva Medina, habló de los tramos y carreteras a realizar, donde brindó un balance del tramo Macuspana-Escárcega, misma que impactará directamente al estado de Campeche.
7: Pasamos a Tabasco y Campeche con la Macuspana-Escárcega. Este eje conecta a la península, viene desde Mérida y bueno, conecta también a otras carreteras que vienen desde Quintana Roo, pasa por Campeche, Chapotón, y aquí estamos ampliando a 4 carriles desde Escárcega hasta Villahermosa, hasta Macuspana. De Macuspana a Villahermosa ya hay 4 carriles, de ahí se pasa este eje hacia Coatzacoalcos, entra a Veracruz, de Veracruz se va por Cardén, pasa a Tuxpan y llega hasta Tampico, y acá más adelante Jorge Mendoza Banobras les explicará el corredor del Golfo. Entonces este es un eje muy importante, esta conexión desde la península hasta la frontera norte. Y el año pasado hicimos 16 kilómetros, este año estamos haciendo 54 kilómetros y en total tiene 250 kilómetros. Hay algunas imágenes de las estructuras y de los terraplenes. Aquí hablamos de terraplenes de más de 8 metros de altura o de 9 metros con poliestireno por el tipo de terreno, entonces es una obra compleja.
2: Oye, Oigan, y cambiando de tema, una de la tarde con 13 minutos, fíjese que cada vez está más cerca el simulacro nacional que va a ser el próximo 19 de septiembre, es decir, este fin de semana. Por ello fue Laura Velázquez, secretaria de Protección Civil, pero a nivel federal, quien recordó la importancia de este acontecimiento e invitó nuevamente a la ciudadanía a participar. Indicó que las 32 entidades, incluyendo Campeche, estarán coordinadas para poder realizar este ejercicio este sábado al mediodía, donde inclusive sonarán los celulares a manera de alertamiento. Así que no se vaya a asustar, porque el próximo sábado al mediodía estarán sonando hasta 80 millones de celulares en todo el país.
8: Porque además de dar una información general de cómo se llevó a cabo el simulacro en todo el país, estarán conectados, estarán enlazados todos los gobernadores y gobernadoras del país dando un informe del simulacro, pero asimismo el gobierno federal dará a conocer al pueblo de México toda la preparación que hemos realizado a lo largo de estos años para prepararnos ante una eventual emergencia. El estado de fuerza y todo el trabajo realizado por esta federación. Ahora bien, el próximo sábado 19 de septiembre, 12 del día, se llevará a cabo en todo el país, permítame seguir insistiendo en ello, en todo el país, sábado 19 de septiembre, 12 del día, hora centro de México, llevaremos a cabo este ejercicio ciudadano que nos permite medir toda nuestra capacidad de respuesta desde un plan familiar que ya estaremos elaborando en estos momentos. Hay que ver que va a ser sábado, por primera ocasión va a ser en sábado, y esto nos va a permitir a participar a la gran mayoría de mexicanos y mexicanas desde sus hogares, lo cual será un ejercicio muy importante.
6: Así es, justamente es este sábado 19 de septiembre que se realizará el simulacro nacional de protección civil al mediodía. Si bien Campeche no es un estado con actividad sísmica, el secretario de Protección Civil, Anuar Dajer, invitó a la ciudadanía a tomarse en serio esta práctica que puede salvar vidas.
9: Vamos muy bien, son más de 30 mil campechanas y campechanos que ya se registraron sábado, mediodía, 19 de septiembre, no se nos olvide. Nosotros queremos que la gente tome este simulacro como es un ejercicio en donde se cristaliza toda una planeación, ciertamente, pero especialmente nos va a ayudar a mantenernos siempre alertas. Las consecuencias de un sismo, que no es nuestra amenaza mayor, pero se puede asemejar estos ejercicios también a los incendios, nos ayuda a ver rutas de evacuación, generar responsabilidades a cada uno de los integrantes. En este caso, las familias, porque muchos van a estar en casa. Le pedimos a la gente, acabamos de reunirnos con empresarios aquí en este encuentro de tendencias digitales, especialmente comercios, pero quienes están haciendo deporte, están haciendo cultura los sábados, campechanas y campechanos, que participen, hagan su ejercicio de evacuación, revisen muy bien las condiciones en las que están y simulen que va a haber algún derrumbe en casa y qué tenemos que hacer, qué organización debemos de tener. El supuesto es un sismo 7.0 en Cabo Catoche, impacta Quintana Roo, Yucatán y Campeche, así que también va a haber una alerta de tsunami.
2: Oigan, ya nos vamos a una pausa, no sin antes leer un comunicado oficial del gobierno estatal, y es que hace algunas horas, sobre todo ayer en la noche, se corría el rumor, ¿verdad?, de que la gobernadora del estado pues había sido hospitalizada. Sin embargo, pues ya lo desmintió el gobierno del estado a través de un boletín. Informaron a la ciudadanía que es falsa la información que circula en redes sociales respecto a un supuesto ingreso hospitalario de la gobernadora del estado. Se exhorta a la población a no compartir información no verificada y a consultar únicamente los canales oficiales para conocer la información relacionada con las actividades de la gobernadora Laida Sansores Sara, así que bueno, queda completamente descartado que la mandataria esté hospitalizada.
6: Por eso mismo no hay que hacer caso a estas fake news, bien lo decía el secretario de Protección Civil el viernes, también con esta parte del sistema meteorológico, muchas veces hay páginas que de verdad
2: quieren likes.
6: Exactamente, solamente quieren likes y hacerse virales, eso es lo que quieren, pero pues aquí la cuestión es informarse adecuadamente pues con los canales oficiales. Y ahora sí, pues vámonos a una pausa, Carlos, y ya en un momento más regresamos.
0: 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Es la 1:18.
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1: Bueno, ya regresamos la 1:19 p.m. Actualizamos la temperatura en la ciudad de Campeche, 32 grados con pronóstico de lluvias para esta tarde. Tome sus precauciones. Ya en un ratito vamos a ver si nos contestan también nuestros compañeros de Protección Civil para que nos den todos los detalles. Mientras tanto, en Ciudad del Carmen, 2 grados menos 30 grados en estos momentos, cuando son la 1:20 p.m. Vamos rápidamente con más información, información nacional. Y es que, bueno, ya lo sabemos, el pasado 15 de septiembre, ante miles de mexicanas y mexicanos, fue la presidenta de la República, Claudia Sheinbaum, quien encabezó el grito conmemorativo al inicio de la dependencia de nuestro país. Esto fue en el Zócalo de la República, repito, ante miles de ciudadanas y ciudadanos que se dieron cita por la noche el pasado 15 de septiembre. Escuchemos cómo daba el grito, el segundo ya de su administración.
2: ¡Mexicanas! ¡Mexicanas!
3: Por su parte, en Campeche, la gobernadora del estado, Laida Sansores, también realizó el correspondiente grito de independencia desde Plaza de la República, previo a la presidenta y al concierto de la original Banda de Limón. Estuvo acompañada del secretario de Gobierno, Víctor Sarmiento Maldonado, y parte del gabinete estatal. Miles de campechanos se reunieron a festejar estas fechas, además de que se contó con una cartelera artística de agrupaciones locales desde las 5:30 p.m, por cierto. Posteriormente, el día de ayer, la mandataria también encabezó el desfile cívico-militar, donde participaron 957 elementos de instituciones civiles y militares, con 117 vehículos, una embarcación, 18 canes y 34 caballos.
1: Fíjese que en el marco de las fiestas patrias, el gobierno estatal, a través de la Secretaría de Gobierno, también gestionó beneficios preliberacionales a 42 personas sentenciadas que cumplieron plenamente con los requisitos de la Ley Nacional de Ejecución Penal, de las cuales cabe destacar que 29 personas sentenciadas acompañaron justamente esa noche a la gobernadora. Fueron 5 mujeres, 24 hombres. Esta medida busca brindarles una nueva oportunidad para retomar su proyecto de vida y reincorporarse activamente a la sociedad.
4: De estar hoy con ustedes, mis hermanos. Celebro que se conserve esta tradición de que este día 15 de septiembre se hace un mayor esfuerzo para que pueda salir el mayor número de compañeros que pudieron cometer un error como cualquiera puede hacerlo, pero que supieron reivindicarlo y cruzar y subir esos muros enormes, a veces de dolor, de impotencia, de impaciencia. Ustedes salen victoriosos. Salen más fuertes. Y este grito de hoy, este es el que más llega, el más íntimo y el más poderoso.
3: Oigan, y para recordarles que esta semana comienzan las festividades por la Semana de la Contaduría en el estado de Campeche. De acuerdo con Carlos Sosa, presidente del colegio, las actividades comienzan con una carrera para posteriormente realizarse charlas y capacitaciones en diferentes ámbitos contables, que a pesar de estar orientado hacia el contador y contadores del estado, también puede participar profesionistas de distintas áreas.
5: Claro, en la Semana de la Contaduría es un evento emblemático y busca, pues, ahora sí que potencializar lo que es la actualización de los profesionistas, pero no está cerrado solamente a los contadores. Pueden participar el público en general, empresarios, asesores, incluso carreras afines como los abogados. Este evento va a ser del día 21 al 25 de septiembre, donde vamos a tener un foro bastante diverso de temáticas que pues afectan a los empresarios. Inicia con una carrera deportiva que va a ser el sábado 19 de septiembre. Puede participar el público en general. Nuestras oficinas van a estar ahí pendientes de registro de manera electrónica ya en las redes sociales. Estamos compartiendo también lo que son la información para que puedan inscribirse. De entrada, a las personas que se inscriban se les obsequia una camiseta para la identidad del evento. Y realmente sí estamos muy interesados en que puedan participar. Es un evento que selecciona a los ponentes muy actualizados en estas materias.
1: Bueno, pues ahí lo tiene. Participe toda la comunidad runner. Recuerde que este fin de semana hay carrera por la Semana de la Contaduría. Y por supuesto, pues estaremos al pendiente de la inauguración el próximo lunes, donde usted también puede participar. Acérquese a las oficinas del Colegio de Contadores. Oigan, y cambiando de nueva cuenta a temas nacionales, pues ya sabemos que estamos próximos al año electoral, que es 2027. Cada partido político hará lo propio al momento de destapar a sus famosos, como dicen por allá, corcholatas, pero cada uno de los partidos políticos tiene su término. En el caso del partido Morena, continuó su proceso interno rumbo a las elecciones del 2027, anunciando a Julieta Ramírez como coordinadora de la defensa de la transformación, pero esto en el estado de Baja California. También se destapó a Verónica Díaz en Zacatecas, así como a Eugenio Segura en el estado de Quintana Roo. Esto lo hicieron a través de ruedas de prensa desde la Ciudad de México.
6: Quienes me acompañaron en las caminatas, asambleas y quienes me abrieron las puertas de su casa. Gracias a la gente noble y trabajadora de Lázaro Cárdenas, Benito Juárez, Isla Mujeres, Puerto Morelos, Playa del Carmen, Cozumel, Tulum, Felipe Carrillo Puerto, José María Morelos, Bacalar y Otompe Blanco.
7: Con gratitud y con aprecio. Es un enorme honor y una gran responsabilidad recibir la encomienda como coordinadora en defensa de la Cuarta Transformación y la soberanía nacional en Baja California. Y quiero iniciar por el principio, agradecer. La defensa de la transformación la logramos con organización, caminando casa por casa, escuchando, recorriendo y construyendo desde abajo. Porque defender la transformación también significa profundizarla, llevarla hasta el último rincón y convertir cada derecho conquistado en una realidad que nadie puede arrebatarnos.
3: Bueno, y pues yo rápidamente, antes de irnos a la pausa, les quiero comentar cuál será el pronóstico para el estado de Campeche en las próximas 24 horas. Y le comento que son temperaturas máximas de 37 grados centígrados, mínimas de 21 grados. Lluvias comentan que de ligeras a moderadas, algunas fuertes puntuales. El viento de norte y este de 10 a 30 kilómetros por hora, con rachas fuertes en las zonas de lluvia. Y comentan que la influencia de una circulación de alta presión que domina gran parte del Golfo de México y la península de Yucatán, un canal de baja presión sobre el occidente del Golfo y una circulación ciclónica en niveles medios y altos, además de humedad del Mar Caribe, favorecerán aumento de nubosidad y lluvias durante la tarde, algunas fuertes puntuales con actividad eléctrica y rachas fuertes de viento. Así que no guarde el paraguas, todavía le va a servir para esta temporada, que justamente aún seguimos en la temporada, así que ya sabe, indispensable tener a la mano el paraguas, el impermeable, unas botas por cualquier cosa para que no se vaya a resbalar. Y pues ya sabe, igual lo de siempre, hidratarse bien y el protector solar, pues que no le falte, ¿verdad, Carlos? algo indispensable.
1: Efectivamente, Sara, y es que fíjate que digo, un servidor pues no estuvo aquí en la ciudad estos días, no sé cómo les haya tratado la lluvia, pero sí el fin de semana pasado pues entiendo que hubo bastante calor, entonces hay que tomar sus precauciones porque ya sea por calor o por lluvias, pero simple y sencillamente usted, si es por calor, recuerde mantenerse hidratado, siempre salir con una botellita de agua, también con bloqueador solar, eso nunca está de más, y si llueve, pues recuerde que de repente pues algunas calles o avenidas pueden congestionarse, entonces maneje con precaución, aproveche estos dos días, si no va a salir a pasear, ¿verdad? Porque pues a lo mejor la economía no lo permite, porque acabamos de regresar a clases, y aparte yo me imagino que muchas personas gastaron una cantidad importante de dinero
3: en la cena
1: del 15 de septiembre, pues disfrute de estos dos días para descansar. A veces es justo y necesario, uno no tiene que salir de viaje o hacer un plan en particular, sino que estos dos días que sobre todo los trabajadores del gobierno del estado tienen, pues lo aprovechen para descansar, recuperar energías, que ya la próxima semana, pues es una semana hábil, completa. Y luego ya hay que prepararnos para el mes de la campechanía, luego hay que prepararnos también para Día de Muertos y ya con esta recta final del 2026.
3: Ya cierra el año. Así que ya saben, alguna serie, alguna película, unas palomitas.
1: Que nos recomienden. En un ratito super Héctor Cheque nos va a decir qué películas hay buenas en las salas de cine. Pero así mientras tanto usted también mándenos un mensajito y díganos cómo está viviendo estos dos días.
3: Claro que sí. Pues, ¿qué te parece, Carlos? 1:30 p.m. Vámonos a una pausa y ya volvemos.
0: 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Es la 1:31.
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1: 1:33 PM. Es momento de ir con más información. Sin embargo, Sara, pues como le hemos estado comentando, ¿verdad? Hoy es un día de asueto para muchas personas. Mándenos un mensajito y díganos, pues básicamente, cómo está pasando justamente estos días, que ya se había anunciado previamente. De hecho, había mucha especulación. ¿Cuándo iba a ser el puente? ¿Si iba a ser antes del 15 o después del 15? Pero ya fue oficial. Lo dio a conocer, además de la gobernadora, obviamente, también la Secretaría de Educación del Estado de Campeche.
2: Así es. Por eso les reiteramos esta información que lanzó la Secretaría de Educación, por si todavía hay algunos que tienen pues como que la duda, aunque pues ya estamos ahora sí que al jueves y ya mañana el viernes, pero sí, la Secretaría de Educación comentó que justamente por la información que dio la gobernadora del estado en el martes del Jaguar, en donde se suspendían las labores jueves, hoy jueves 17 y mañana 18, viernes de septiembre, pues para las alumnas de educación básica, personal académico y administrativo, así como asistencia y apoyo a la educación, pues serían estos dos días inhábiles. Y después la gobernadora también mencionó justamente para los trabajadores del gobierno que también hoy es su día inhábil, y comentaron por acá que en cuanto al nivel superior y superior, respetando su autonomía, quedará a consideración de sus titulares la decisión de suspender labores los días antes mencionados, y ya las labores deberán reanudarse el día lunes 21 de septiembre, pues de este mismo año. Porque también estoy viendo comentarios en las redes sociales de que, por ejemplo, la Universidad Autónoma de Campeche, Carlos, ellos sí tuvieron clases con normalidad. Hay algunos alumnos que me imagino que esperaban, ¿no?, que no tener clases estos dos días, pero bueno, salió el comunicado y resulta ser que sí tuvieron clases con normalidad y van a tener clases con normalidad tanto como fue hoy y mañana. Así que bueno, para educación básica, pues bueno, ya lo sabe usted, hasta el lunes ya regresan a clases, y espero que sí, que descansen muy bien, que recarguen pilas sobre todo.
1: Efectivamente, Sara, fíjate que esta decisión tomó muchas, generó mucha controversia, sobre todo entre el sector educativo, madres de familia, padres de familia, que obviamente de repente, pues no todos trabajan en el gobierno, en el estado, entonces a lo mejor una mamá o un papá que sí, tiene que salir a trabajar y que le digan, oye, ¿sabes qué? Pues tu hijo pues no va a tener clase, ¿verdad? Evidentemente habrán otros que se lo toman de una forma más positiva, como bueno, pues son dos días de descanso, y luego está la parte de los docentes, uh-huh, que de alguna otra manera, pues también hay que tomar en cuenta que ellos se programan a lo largo de todo el curso escolar, no por nada tienen este curso o este consejo técnico intensivo antes de que arranque el ciclo escolar. Entonces, bueno, si usted que nos está escuchando es madre, padre de familia, docente, director, directora de alguna escuela de educación básica, mándenos un mensaje y platíquenos pues cómo toman también esta suspensión de clases o de labores el día de hoy y el día de mañana. Evidentemente, pues los estudiantes, me imagino, muy contentos, ¿verdad?, de dos días de descanso, un fin de semana largo, y pues bueno, también es válido aprovechar para descansar, para ir a la feria también, o para simple y sencillamente pues disfrutar de estos días de asueto. Y como tú bien lo mencionabas, pues como lo indicaron las propias autoridades de educación en el estado, las instituciones de educación superior podrían o no tomar las indicaciones que consideren necesarias en ese sentido. La Universidad Autónoma de Campeche, la UACAM, informó apenas ayer por la noche que no se iban a suspender las labores este jueves y viernes, por lo cual las y los alumnos de la UACAM pues se acudieron con normalidad a las aulas. Por su parte, las clases en las preparatorias y carreras del Instituto Campechano sí suspendieron clases para retornar hasta el próximo lunes 29 de septiembre. También fue el caso, por ejemplo, del CECITEC, también fue el caso del COVACAM. Entonces, bueno, pues ahora sí que cada institución educativa tenía la autonomía, en el caso de educación superior, de tomarle la decisión que bien le acomodara, y en el caso de educación básica, pues ahí sí, todos justos y parejos, no hay clases hasta el próximo lunes.
2: Supongo que con la LEP también.
1: Exactamente, sí, imagino que se habrán alineado CECITEC, claro, y COVACAM, así que bueno, pues ahí está también la información de las clases, que al menos le repetimos, en educación básica, el día de hoy y el día de mañana, pues no hay.
2: Pues ya saben, ya tienen ustedes la información, y como bien les comentamos, descansen, tómense
1: ahora
2: un momento de tranquilidad,
1: sí,
2: estos dos días.
1: ¿Sabes qué me pasó, Sara? Aunque bueno, no sé, yo que entré hasta la mañana, pues tuve esa sensación o esa percepción, pero me da que casi no hay nadie en las calles. O no sé, ustedes que ya tanto tú como Alan salieron a generar información este día, me da que no hay tanta gente en las calles. Yo me imagino que uno, o están en casa descansando, todavía con el recalentado, ¿verdad?, del pozole, o no sé qué hayan hecho. Por eso usted, mándenos un mensajito y díganos qué hace.
2: Justamente es lo que le comentaba a Alan, le digo, porque estuvimos en la parte de, pues,
1: de la feria.
2: Exactamente. No había nadie. O sea,
1: ¿dónde están campechanos? ¿Dónde
2: exactamente
1: está?
2: Exactamente, es lo que me pregunto, ¿dónde está la gente? Cuando normalmente, pues, en estos días, a la gente la veías.
1: Sí,
2: a la
1: exacto.
2: gente la veías, estaba ya en los juegos y demás. Entiendo, ¿sabes? El calorón que hay, pues, no te dan ganas ni de subirte a alguno. Pero, pues, también creo que los puestos abren a las 11:30 en los puestos de la feria. Así que también, pues, vaya a apoyar a los fiesteros, a quienes están ahí. Así que, pues, también este apoyo, ¿no? A ellos, a todos los vendedores, a todos los comerciantes. Estaría muy bien. Y también ya nos platica qué le parece la feria, ¿no? Ese otro tema que, pues, igual generó muchos comentarios, pero estaría bien que usted nos platique. Y bueno, ya cambiando de información, el Hospital Psiquiátrico de Campeche ha reforzado las acciones de prevención del suicidio con especial atención en adolescentes y jóvenes. Así lo informó el director general del nosocomio, Gilberto García Salazar. Detalló que durante el primer semestre del 2025 se atendieron en promedio 535 casos, mientras que en el mismo periodo del 2026 la cifra aumentó a 615, incremento que dijo también se refleja una mayor sensibilización para solicitar ayuda. Además, señaló que hasta el momento se han registrado 56 suicidios en el estado, por lo que llamó a fortalecer la prevención desde las familias, escuelas y centros laborales.
3: En el hospital psiquiátrico somos el frente donde coinciden todos los programas de información, educación y de prevención en el estado. La consulta número uno en los servicios del hospital psiquiátrico se refieren a trastornos emocionales como la depresión mayor, trastornos de ansiedad, trastornos de personalidad. Eso se incide básicamente en la consulta externa, en pairopsiquiatría, son las causas número uno, las consultas de urgencias y, bueno, como bien saben, el hospital psiquiátrico es el único que hay en el estado y estamos atendiendo con un código, con todas las instituciones, se llama código 100, que cuando mandan esa información en clave, podríamos llamarla así al público, se prenden las luces amarillas y rojas de que necesitamos darle un tratamiento intenso, de frente, para prevenir precisamente el suicidio. En consulta externa, bueno, pues entonces ahí tenemos nuestros psiquiatras, tenemos el servicio de psicología, casi psicoterapia, y en la psiquiatría, bueno, pues a los adolescentes, que es un grupo muy sensible, acotamos, le damos muchísima importancia para que...
1: 1:41 PM, bueno, pues ahí tiene también la información en cuanto al hospital psiquiátrico y justamente hablando de este tema también, el hospital de Campeche reporta una cobertura cercana al 100% en sus necesidades de medicamentos, aunque persisten dificultades con algunos fármacos especializados. De igual manera, el director general Gilberto García explicó que anteriormente se presentaban limitaciones de entre 10% y 15%, pero actualmente el desabasto se ha reducido alrededor del 5%, detallando que los antidepresivos y ansiolíticos se cuentan casi siempre con disponibilidad, mientras que los neuromoduladores y algunos antipsicóticos, principalmente los de depósito y mayor costo, son los más complicados de conseguir.
3: Un 5% se nos dificulta porque hay medicamentos complejos, no tanto hablemos de que sean caros, sino difíciles de conseguir cuando intentamos dar el óptimo tratamiento. No siempre tenemos disponibilidad del 100%. Muy especialmente, mira, los antidepresivos y los ansiolíticos casi siempre tenemos, podría decirte el 100%, pero no siempre se utilizan esos. Hay otro tipo de medicamentos que se llaman neuromoduladores, que regulan el estado de ánimo, los más impulsivos, los que tienen trastornos de personalidad límite. Necesitamos complementar el tratamiento con unos que se llaman antipsicóticos. Algunos son caros, son de depósito. Muchas veces no alcanzamos a atender el 100%. A veces le pedimos a la persona que si quieren utilizarlo, pues lo pueden comprar. Ellos acceden, dicen, son de alta calidad y están accesibles en el estado. Entonces ellos acceden a hacerlo. Cuando no, pues...
2: Y bueno, de esta manera, siendo la 1:43, vámonos, pero con información peninsular, así que vamos a enlazarnos hasta Mérida con Dariana Rodríguez. ¿Qué tal, Dariana? Buenas tardes.
4: Hola, ¿qué tal? Muy buenas tardes. Les saludo con mucho gusto desde Mérida, Yucatán, para informarles que el día de hoy la Universidad Anáhuac Mayab inauguró la quinta edición del Foro de Impacto Nacional Momento Mexicano MOOC The Sound in Motion, un encuentro que reúne a líderes de gobierno, empresarios y representantes de diversos sectores para impulsar el diálogo y la colaboración en ámbitos como la tecnología, inteligencia artificial y la educación, entre otros. De igual forma, mencionarles que en este encuentro participó el gobernador Joaquín Díaz Mena, quien expuso los 5 proyectos estratégicos que se impulsan en Yucatán, entre ellos la ampliación del puerto de Altura de Progreso, el Tren Maya de Carga, que busca fortalecer la conexión comercial entre México y Norteamérica, así como los polos de bienestar. De igual forma, mencionarles que el mandatario estatal expuso el proyecto del gasoducto Cuxtal 2, que contempla la ampliación de la infraestructura para garantizar el suministro de gas natural en la región. Finalmente, mencionarles que, además de estos proyectos estratégicos que se impulsan en Yucatán, también se encuentra el Plan Bienestar Metropolitano, que tiene entre sus ejes el fortalecimiento de la infraestructura de agua potable con el objetivo de atender las necesidades de la zona metropolitana. Este es mi reporte, regreso con ustedes al estudio.
1: Muchas gracias, Dariana. Vámonos rápidamente, pero ahora hasta Chetumal, ahí se encuentra nuestro compañero Jorge Meneses. Jorge, ¿qué tal? Muy buenas tardes, un gusto saludarte.
5: Hola, muy buenas tardes, amigos y amigas de CIPSE Noticias. Aquí desde la capital del estado, como siempre, ya les tengo preparada la información más importante. Les informo que aquí en Chetumal, jóvenes que estudiaron, pagaron, terminaron su carrera, no pueden trabajar. Esto es una realidad que denuncian egresados de la Universidad Aztlán en Chetumal, a quienes la institución les estaría negando lo más básico, su título y su certificado de estudios. No es un retraso administrativo, es un bloqueo laboral. De acuerdo con múltiples testimonios, los jóvenes que concluyeron su carrera hace meses, incluso más de un año, siguen dando vueltas con excusas y largas sin recibir los documentos que por ley les corresponden. Sin título no hay cédula y sin cédula no hay trabajo formal, no hay plaza, no hay concurso, no hay futuro. Uno de los jóvenes agraviados dijo que ya terminamos, ya pagamos, pero la universidad no nos entrega nada, así que no podemos ni buscar trabajo y nos tienen amarrados. Esa es una queja recurrente. El problema mayor es que hoy los egresados no piden un favor, exigen lo que pagaron con años de esfuerzo: entrega inmediata de los títulos y certificados y que la CEIC en Quintana Roo audite a la Universidad Aztlán. Les explique por qué el retraso y en qué fecha límite se van a entregar. En información, buenas tardes, un saludo, como siempre, desde Chetumal.
1: Una de la tarde con 46 minutos. Bueno, pues ahí tienen la información también peninsular. Por aquí nos van llegando algunos mensajitos que nos dicen por acá: si hay gente, está feo el tráfico, repórtenos desde dónde, en qué avenida. Me imagino que Gobernadores, ¿verdad? Debe ser una de las más transitadas, Avenida Central. Mándenos un mensaje y con mucho gusto lo leemos en estos momentos. Vamos a ir a una pausa.
2: Aquí me está
1: rápidamente.
2: Dice: la feria está mal ubicada, es un riesgo. Aparte, nadie intervino al problema del señor de los kiwis.
1: Ay, sí, cierto.
2: Lo que nunca le vamos a perdonar al... bueno, el cambio del nombre.
1: Sí. Sí, porque recordemos que ahora lleva Feria Campeche, digamos que unificando tanto San Román como San Francisco.
2: Exactamente, pero pues la feria ahí está.
1: Exacto. Vayan, disfrútenla.
2: Claro que sí. Oigan, pues, si quieren, tienen que dejar otro comentario, si quieren dejar otro comentario, lo pueden hacer. Mientras tanto, vámonos nosotros a una pausa y ya volvemos.
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6: Es la 1:47.
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3: Una de la tarde con 49 minutos, estamos de regreso con más información aquí en su espacio de noticias, ya lo saben muy bien, Dipse Noticias Campeche, segunda emisión. Oiga, por si tiene algún comentario, algún mensaje que enviar para los reportes, que de hecho ya veo algunos, no se preocupe, ya en un momento más los estaremos leyendo, para que usted, pues, ahora sí que... Pues bueno, se pueda pasar estos reportes a las autoridades correspondientes, así que nuestra línea de WhatsApp es 981-139-0974 para que usted se comunique con nosotros y ahora sí que nos diga sus reportes ciudadanos. Y también si quieren mandar algún otro pues mensaje en general, en particular que le gustaría dejarnos, también lo puede hacer. Oigan, y veo que por aquí hay varios reportes por parte de ustedes. Voy a estar leyendo algunos en esos momentos y ya de ahí en Campeche habla claro, pues ahora sí que los estaremos comentando. Pero bueno, como usted sabe, hoy es jueves de Luis Patrimonial, así que por ello ya nos encontramos con Luis Patrimonial en estos momentos y porque estaremos platicando acerca del tema Buena Noticia para los ahorradores o inversionistas en productos de renta fija en México. Luis, buenas tardes, ¿qué tal? ¿Cómo estás?
4: Un gusto saludarte.
3: ¿Qué tal, Luis? Pues para que platiquemos acerca de este tema que nos has comentado, ¿qué tenemos que saber? ¿Qué tiene que saber la ciudadanía acerca de este tema?
4: Oye, pues fíjate que el año pasado hubo la mala noticia de que el impuesto o la tasa de retención de impuestos sobre la renta para las inversiones en productos de renta fija como los CETES se iba a subir de 0.50%.

0: 100,000 pesos que una persona invierta, hoy en día le retienen 900 pesos. A partir del 2027 le van a estar reteniendo 680 pesos. Entonces nos van a estar reteniendo menos dinero. Es una buena noticia porque esto incentiva el ahorro, invita a ahorrar. Y pues lo que queremos definitivamente es que la gente ahorre más. Y esto se da pues en una coyuntura en la que pues han estado bajando las tasas de rendimiento de los productos de renta fija en México. Entonces, pues, si se está obteniendo menores rendimientos, pues ayuda el que nos retengan menos impuestos. Entonces, definitivamente es una buena noticia para el ahorrador y pues la invitación es seguir invirtiendo en productos de renta fija. Existen varias opciones que están dando rendimientos bastante atractivos de 10%, 11% e incluso superiores si estamos hablando de montos pequeños, montos, digamos, menores a 25,000 pesos. Hay tasas de rendimiento que ofrecen instituciones financieras reguladas que pueden llegar hasta el 14 o 15%.
1: Ok, Luis. Por ejemplo, para una persona que tiene sus ahorros en CETES, bonos gubernamentales, pagarés bancarios o fondos de deuda, ¿qué significaría este escenario?
0: Lo que significa es que ahora vas a ver que te van a quitar menos impuestos. Antes te quitaban por cada 100,000 pesos 900 pesos, ahora por cada 100,000 pesos te van a quitar 680 pesos.
1: Ok, ese sería el significado que le podría dar.
0: Definitivamente, significa que te van a quitar menos impuestos.
1: Ok, por otra parte, también los rendimientos que actualmente ofrecen estos instrumentos siguen siendo atractivos frente a otras alternativas de inversión.
0: Sí, a ver, como tal, los CETES ha bajado muchísimo el rendimiento, pero existen, como decía yo, algunas instituciones financieras, bancos, incluso también sociedades financieras de ahorro y crédito popular, las SOFIPOS, que sí están dando rendimientos superiores incluso al 10%. Entonces sí hay todavía mucha oportunidad en el mercado para obtener, para hacer que nuestros ahorros crezcan, para hacer que nuestro dinero trabaje para nosotros. Entonces, creo que hay mucha oportunidad. Si alguien tiene una duda específicamente, oye, ¿qué bancos hay que den buenos rendimientos? Me pueden escribir @LuisPatrimonial y con mucho gusto ahí les comparto. Digo, de hecho, en mis redes sociales, dos de los últimos videos que subí hablo de dos instituciones financieras que están dando 10% y 11% de rendimiento anual en dos productos diferentes. Estos son precisamente ejemplos en los que vamos a ver un beneficio porque va a haber menores retenciones para este tipo de productos.
1: Y Luis, para una persona que apenas está comenzando a invertir, ¿qué opciones de renta fija le podrías recomendar?
0: Pues precisamente las que señalan en mis redes sociales, se puede tener una inversión desde 100 pesos. Entonces, creo que hay bastante oportunidad y no tiene que haber una, más bien no hay una problemática relacionada al monto, ¿no? O sea, tú puedes invertir desde 100 pesos y vas a poder generar rendimientos. Digo, hay algunos productos que te van a pedir mínimo 1,000, pero realmente desde 100 pesos ya vas a encontrar opciones de inversión atractivas.
1: En cuanto a los riesgos, Luis, ¿qué riesgos tendrían que conocer antes la ciudadanía antes de invertir?
0: Bueno, hay que ver que sea una institución regulada, que sea un banco con todas las de la ley, que el producto esté protegido por el IPAB, Instituto para la Protección al Ahorro Bancario, y principalmente yo diría estas dos. Si tenemos estas dos, yo estaría bastante tranquilo.
1: Muy bien, Luis. Pues algo más que te gustaría comentar.
0: Nada más de momento, pues que les invitarlos a seguirme en mis redes sociales, ahí pueden ver de qué bancos estaba yo hablando.
1: Ok, para que nos recuerde sus redes sociales.
0: @LuisPatrimonial.
1: Muy bien, Luis. Muchísimas gracias, nos estaremos escuchando hasta el próximo jueves.
0: Hasta la semana que viene, Sara. Un saludo a ti y a todo el auditorio.
1: Gracias.
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3: Pues ahí lo tiene, información de materia económica, también muy importante para que usted lo tome en cuenta durante estos días. Oigan, rápidamente vamos con información deportiva y es que pues ya hace mucho que no hablamos de deportes, pero fíjense que este chico que estuvo justamente en la selección mexicana hace ya bastantes semanas, que ahorita que estamos justamente en el mes patrio, mucha gente ya se acordó, ¿verdad?, de lo que está sucediendo con la selección mexicana y con todos estos jugadores. Estamos hablando específicamente de Armando González, quien ya no

0: Notó con el Olympiacos en la Europa League, lo cual evidentemente ha generado pues muchas opiniones, sobre todo favorables para este chico que afortunadamente pues está viendo su sueño cumplir ahí en la Liga Europea. Y es que recordemos que Armando González pues no jugó casi nada, casi no tuvo minutos durante la Copa del Mundo con la selección mexicana, lo cual generó mucho enojo por parte de la afición, sobre todo porque hay que tomar en cuenta que en la anterior Liga MX, en la anterior temporada de la Liga MX, pues Armando fue uno de los principales anotadores y referentes en materia ofensiva de la selección, bueno, de, en general de las competencias y de los equipos mexicanos en ese momento con su equipo que fue Chivas del Guadalajara. Pues afortunadamente el delantero mexicano Armando Hormiga González tuvo un debut productivo en la UEFA Europa League al marcar el gol que permitió al Olympiacos recuperar el rumbo ante el Girona Bialystok y encaminar una remontada que terminó con triunfo de 2-1 al conjunto griego. En su primer partido dentro de una competencia europea fue González quien recibió la confianza del técnico Imanol Alguacil y apareció como titular. Este atacante pues respondió en un momento importante del encuentro, pues su anotación permitió que el Olympiacos llegara al descanso con el marcador igualado. Este partido comenzó cuesta arriba para los locales. Al minuto 20 pues adelantaron los el otro equipo después de recibir un pase dentro del área y pues el futbolista polaco controló el balón y definió con la pierna izquierda para poner el 1-0. Y pues bueno, en el caso del jugador pues mexicano, pues tuvo una actuación bastante destacada, lo cual ha llamado mucho la atención pues evidentemente de los que son seguidores y pues obviamente las Chivas del Guadalajara, que es el equipo que pues vio pues justamente el nacer de este jugador, pues es también pues básicamente los que están muy contentos con Armando González, como le dicen por acá en México, y toda la afición hormigol. Así que enhorabuena por este chico y pues esperemos que le vaya muy bien en Europa. Y por supuesto también estaremos esperando la próxima fecha FIFA, que pues yo sé que estamos hablando todavía, falta una eternidad para los juegos, digo, para la Copa del Mundo 2030, pero hay fecha FIFA, hay varias fechas FIFA de hecho durante este 2026, así que ya conforme se vayan acercando las fechas y por supuesto el calendario, se lo estaremos recordando para que usted también lo tome en cuenta. Porque yo creo, salvo que me digan lo contrario, Sara, que mucha gente quedó, a pesar de que no pasaron, ¿verdad?, de ese partido que ya se nos había olvidado y ahorita con las fiestas patrias lo recordamos. Creo que la selección mexicana hizo una muy buena, un muy buen papel, un muy buen rol en la Copa del Mundo, que muchos, a diferencia de otros años, estamos ansiosos de ver otra vez a todo este equipo en la cancha. Ahora vamos a ver si da los resultados favorables, pero yo creo que muchos nos quedamos con este buen sabor de boca y los queremos ver otra vez en la cancha.
1: Es por eso mismo, Carlos, ¿sabes? Las fiestas se sienten distintas.
0: Diferentes, como que ya vivimos septiembre, sí. En junio.
1: Créelo que sí, de hecho vi muchos comentarios sobre esto, ¿eh? No sé por qué habrá sido, me imagino que por esta parte de la emoción de la gente que justamente en esos momentos decían, agarro mi playera que utilicé en el Mundial y sí, ahora claro. Me siento con una nostalgia.
0: Sí,
1: recuerdo
0: sí, sí.
1: Viejos momentos. ¿No?
0: Sí, recuerdos de Vietnam, como ándale. Dicen por allá, ¿no? De la selección mexicana. Pero bueno, ahí está. Nada más rápidamente para finalizar, pues tenemos fútbol mexicano. Ya el día de mañana arranca la fecha número 9 de esta apertura 2026. Casi estamos a la mitad ya de la Liga MX. Puebla va contra el Atlante, 7:00 p.m, 9:00 p.m, Juárez contra Tigres. Y ya el sábado tendremos al San Luis contra el Necaxa, Atlas contra Pumas, Monterrey contra el Cruz Azul, América contra el Guadalajara. Tenemos clásico nacional este fin de semana. Imagínense, a las 9:15 p.m, esto será el sábado, y el domingo Toluca va contra Santos, Pachuca contra Tijuana y Querétaro contra el León. Son los partidos que tendremos para este fin de semana en el Apertura 2026. De esta manera, Sara, nosotros vamos a ir a una pausa, nos vamos a despedir momentáneamente de Ciudad del Carmen a través de la Comadre 95.5, pero invitándole a que se conecte a Cipse Play.
1: Así es, usted nos puede seguir sintonizando a través de Cipse Play, nuestro sitio de radio, de internet y de televisión, el grupo Cipse, pero mientras tanto vamos a continuar con más información aquí en la capital campechana.
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2: 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Son las 2:02.
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1: Son las 2:27.

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Son las 2:42.

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0: ¿Cuántos frascos tienes en tu baño que compraste porque a alguien te los recomendó, porque salían en un video o porque la etiqueta prometía milagros? Cremas, sueros, ácidos, jabones con nombres que suenan a clase de química, pero ¿alguna vez te has preguntado qué hay realmente dentro de esos frascos y si de verdad les sirven a tu piel? Hoy vamos a hablar de la ciencia que está detrás de tus cosméticos. Lo primero que hay que saber es que los cosméticos no son exclusivos para mujeres. Hoy existen productos para todo mundo. Shampoos especiales para hombres. Gel de limpieza para bebés. Desodorantes para piel sensible. Esmaltes de uñas. Cremas antiarrugas. Y detrás de cada uno hay una disciplina científica llamada química cosmética. Química cosmética. Que se encarga de formular productos para limpiar, proteger y mejorar el aspecto de la piel, el cabello, las uñas y los labios. Para formular un cosmético se necesita saber de anatomía, fisiología, química y hasta microbiología, porque hay que garantizar que el producto no se contamine con bacterias, mohos o levaduras. Un cosmético mal formulado no solo no funciona, puede dañarte la piel. Y aquí es donde entra la parte que todos quieren saber, los famosos ácidos. Pero antes, un dato clave. A partir de los 25 años, tu piel empieza a producir menos colágeno, la proteína que le da firmeza y elasticidad. Por eso, aparecen las arrugas. La piel pierde su capacidad de retener agua. Saber esto te ayuda a entender para qué sirve cada producto. El ácido salicílico se usa para tratar el acné. Reduce los poros y tiene efecto antiinflamatorio, pero puede irritar y aumenta la sensibilidad al sol. Así que si lo usas, bloqueador obligatorio al día siguiente. El ácido glicólico exfolia. Ayuda a retirar células muertas, aclara manchas y suaviza arrugas. Pero en exceso o en piel sensible, puede causar irritación. Y el ácido hialurónico, ese que está de moda, es un polisacárido que evita que la piel pierda humedad, mejora su elasticidad y disminuye líneas de expresión. Pero ojo, en exceso puede provocar el efecto contrario. Entonces, ¿cómo elegir bien? Primero, conoce tu tipo de piel o cabello. No te guíes solo por recomendaciones, porque si no tienes la misma dermis o el mismo sistema capilar que quien te invitó a probarlo, puedes llevarte una mala experiencia. Segundo, lee la etiqueta. Busca que diga dermatológicamente probado y libre de crueldad animal. Además, revisa que no contenga algún ingrediente al que seas alérgico. Y tercero, evita productos importados de manera ilegal, porque no cuentan con garantías sobre sus ingredientes. No tienen estudios que avalen su calidad y podrían ser dañinos para tu salud. Que sea bonito y barato no significa que sea seguro. Tu piel es el órgano más grande de tu cuerpo y el primero que da la cara por ti todos los días. Merece que lo que le pongas encima tenga ciencia, no solo mercadotecnia. Así que la próxima vez que estés frente al espejo con un frasco en la mano, hazte la pregunta que importa. ¿Esto de verdad es para mí? Con información de la doctora María Guadalupe Nava Arzaluz, de la FES Cuautitlán de la UNAM. Un guión de Leonardo Santiago, con información del portal Ciencia UNAM. Les saluda Mónica Genis.
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3: Son las 3:06.

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Son las 3:37.

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1: Son las 4, 7,

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0: 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Son las 4:39.
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1: Son las 5:12.

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1: Son las 5:28.

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0: Bueno.
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Son las 5:57.